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después de un buen tiempo de lluvia, el día de hoy, pues nos está dejando transmitir. Así es que vamos bien. ¡Au! Y sin más ni más, quiero felicitar a la hija de mi querido amigo, compañero locutor Iván Padilla. Y pues vamos a darle con gusto, esperando que donde quiera que estén, la estén pasando muy a todas mandarinas. Otro saludo a mi querido compañero Roberto. ¡Robert! Un abrazo tototote. Otro más abrazo tototote para mi querida directora Fanny Mendieta. Y otro abrazo tote. Ah, sí, también. Otro abrazo. Otro abrazo tototote para mí. Sí, porque ayer fue, estuve de plácemes. Ayer fue mi cumpleaños. Y la pasé muy bien en compañía de mi hija, de mi sobrina y de mí, o mejor dicho, del novio de mi hija, Carla. ¡Sí! Entonces, sin más ni más, ¿cómo diría la portuguesa? Si están por ahí, quédense por ahí, que eu regreso. ¡Au!

estamos en pre-desvelados. Y quiero aprovechar para enviarle un mega super abrazote para mi querido Robert, y a la vez aprovechar para darle otro abrazote y enviarles muchas felicidades para su hija. O sea que el día de hoy vamos a tener doble fiesta. Yo espero que Iván y mi querido Robert me envíen, aunque sea una embarrada de pastel. Y sería fabuloso que mediante el móvil uno pudiera enviar, aunque sea una rebanada de pastel. Sí, y aprovecho para enviarles a la querida hija de Iván y a la querida hija de Robert un aullido. ¡Au! Disfrútenlo y pásenla a todas mandarinas. Yo regreso.

siguiente tema va dedicado para Iván Montalegre. Recuerda que si tienes curiosidad de escuchar un tema de Steel Out of Midnight, lo puedes solicitar a través de los enlaces que te dejo en la descripción y en los comentarios. Iván, espero lo disfrutes.

México va ganando 2-0. Es un contentamiento que nos hace sentirnos orgullosos, y no nada más por cuestiones deportivas, sino también tenemos motivos de todos los sentidos para sentirnos orgullosos de ser mexicanos. Hoy nos tocó en el aspecto deportivo, fútbol específicamente, pero también si nosotros nos damos una vuelta por todos los logros que está adquiriendo o que está realizando México en todos los sentidos, ¡wow! Es para sentirse mega super genial ser mexicano. ¡Au! Yo en particular lo estoy pasando muy bien porque obviamente jugué fútbol y sé lo que se siente jugar a ese nivel, y sé lo que se siente estar hasta por el momento satisfecho con lo que están realizando. Entonces vamos a seguir con buena música y México va ganando.

Elvis. Elvis. De aquí 48 años, otros creadores con otro ritmo graben esto que hoy nos está dejando. Gracias, Nacho.

0: a nuestro corazón.
1: Qué invitado de ahora, ¿no?
0: Y hablando a mi corazón, hablando, ahí está él. Venga para acá.
2: Sí, señoras y señores, es el señor Charly García en esta movida 99. Gracias. Señora, señor, hablando tu corazón.

0: favor.
1: Y entonces hoy estoy contento. Yo creo que yo creo que todos los que somos mexicanos estamos bien contentos porque México ganó 2-0 a Ecuador después de un tiempo de ¿cómo se puede decir? De controversias, sí, de dimes de parte de los ecuatorianos. Yo no sé qué le sucede a los equipos que van contra México, que juegan contra México. Normalmente la desacreditación, los ataques, haciendo o creyendo que con eso van a minimizar las cosas que hace México. Y esto me da la pauta para hacer la reflexión de que no nada más el equipo de fútbol de México, sino también muchas veces a nivel personal nos quieren desacreditar porque piensan que de esa manera vamos a bajar la intensidad, el valor, el éxito que estamos logrando. No, al contrario, debe ser la cuestión de que todo eso nos lleve a estar más altos cada vez en el aspecto de los logros, en el aspecto de nuestra autoestima. No, al contrario, todos y cada uno de mis queridos desvelados deben de mantener un autoestima muy alto. Primero, porque realmente lo merecemos. Segundo, porque somos seres humanos y como seres humanos tenemos un mega supervalor en nosotros mismos. Después, si nosotros partimos del autoestima, el amor que tenemos, podemos ser empáticos, podemos convivir y ayudar a mucha gente, porque eso es una de la problemática que últimamente me he dado cuenta de que existe el bajo estima. Las cosas pueden ser como sean, pero la autoestima no jamás puede bajar. No, al contrario. Entonces, después de este triunfo de México por 2-0, pues vamos a festejarlo, obviamente, todo con mesura, todo con tranquilidad, todo con medida. Sí, sobre todo con medida, porque si muchas veces nosotros abrimos esa puerta de desbocarnos, pues lo único que vamos a lograr es cosas rasposas. Pero bueno, felicidades a todo México por ese triunfo. Obviamente, vamos a continuar con buena música y vamos a escuchar a Vitalik. ¡Sí! Y si están por ahí, pongámonos a festejar, aparte de México, a nosotros mismos. ¡Sí! Entonces, yo les envío un gran abrazo, apapachos, caricias al alma, aullidos, ¡au! Y ahora sí, vamos a ponernos a bailar con Vitalik y, ¿cómo dice la portuguesa? Ay, ya está, ahorita hasta aquí en cabina se oyen ya el paso de los autos con el tocar de los claxones. Sí, creo que así se dice, en claxon, pero en plural. Y pues se siente bastante agradable. Realmente se siente bastante agradable. Pero vámonos a dejar que esos carros pasen, que esos claxones suenen y sentirse. Yo en lo particular me siento orgulloso y contento de los logros que está logrando la selección de fútbol mexicana. Entonces vámonos con Vitalik y, como diría la portuguesa, como dice la portuguesa, si están por ahí, quédense por ahí, que yo regreso.

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mis queridos desvelados, hoy para México va a ser una noche larga, una buena desvelada, puesto que México ganó 2-0 en el Mundial de Fútbol. Pues felicidades a todos mis queridos compatriotas mexicanos y disfrútenla, porque no muchas veces tenemos esa satisfacción de ver triunfar a nivel Copa Mundial a México. Entonces, pues vamos a disfrutar. Yo quiero también agradecerles perdón, en esta transmisión de Desvelado, en un día que comenzamos el 30 de junio y ya estamos a primero de julio. Wow, esa es una cuestión que nos da para comentarles, sugerirles que hay que aprovechar el tiempo para ser felices, plenos y dichosas, ser empáticos con todos nuestros prójimos, disfrutar la existencia que tenemos, disfrutar el ser y estar, y ver las cosas con optimismo y tomar las cosas con mucha alegría. El ser y estar es una bendición que debemos de agradecer, y que eso nos abre la puerta para disfrutar todo lo que tenemos a nuestro alrededor. No se les olvide que mañana a partir de las 10 de la noche nos encontramos nuevamente en Desvelado. Yo quiero agradecerle a todos mis queridos compañeros, a mi queridísima directora, a todos ustedes, a todo el mundo que tiene a bien darme sus bendiciones mediante su permanencia y su audiencia. Entonces, que tengan feliz madrugada y un excelente, emotivo y bendecido despertar. Y nos encontramos hasta mañana. O sea que nos encontramos hasta la próxima. ¡Au! ¡Dulces sueños! De hecho.

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Oye, negra, ¿te puedo hablar? Ya los chicos se han dormido, así que deja el tejido que después te equivocas. Hoy te quiero preguntar por qué motivo las madres amenazan a sus hijos con ese estribillo fijo de ¡ah, cuando venga tu padre! ¡Que tu padre aquí, que tu padre allá! Resulta que al final, al verme llegar a mí, ven entrar a Caín y escapan por todos lados. Y yo que vengo cansado de trabajar todo el día, recibo de bienvenido una lista de acusados. Tú empiezas con tus quejas y yo me tengo que enojar, igual que lo hacía mi padre al escuchar a mi vieja. Entraba al fruncir la ceja apoyando a ese fiscal que en medio del temporal se erigía defensora. Lo mismo que tú ahora, que siempre me dejas mal. Si los perdono, ¿qué ejemplo? ¿Es así como los educas? Si los castigo, ¡eres un bruto que no tiene sentimientos! A mí que llegué contento y no tuve más remedio que poner cara de serio y escuchar tu letanía. A mí que me paso el día pensando en jugar con ellos. Yo sueño en llegar a casa y olvidarme felizmente del trabajo, de la gente y de todo lo que pasa. Los hijos son la esperanza y el porqué de nuestras vidas. Por eso nunca les digas ¡ah, cuando venga tu padre! No quiero encontrar culpables. Quiero encontrar alegría, que no me pongas de escudo como lo hacía mi madre, que consiguió que a mi padre lo imaginara un verdugo. Lo mismo que tú ahora. Él llegaba y te aseguro que se acababan las risas. Y en lugar de una caricia o hablarle como un amigo, lo miraba compungido, presintiendo una paliza. Y el pobre, que me entendía sacudiendo la cabeza, escuchaba con tristeza lo que mi madre le decía. Y que él de sobra sabía. Que con este no se puede, que me pinta las paredes, que me trajo las suelas rotas, que la calle la pelota, que me saca canas verdes. A la cama sin cenar, aburrido me ordenó. Mi madre me consolaba. Y yo lo culpaba a él. A él que había llegado recién de trabajar cansado y ya le había yo amargado con mis travesuras. Los hijos nunca analizan el sentimiento del padre, porque el brillo de la madre es tan fuerte que lo eclipsa. Solo hacemos justicia cuando nos toca vivir a nosotros su problema. 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Si hoy yo sé lo mucho que sufría al ver a su hijo enfermo, porque me miró fijo el primer pantalón largo y sé que hasta me habrá besado cuando yo dormía. Hoy que todo lo comprendo, ¿por qué no estás a mi lado? ¿Por qué no estás ahora para besarte bien fuerte, hijo lindo, y ofrecerte mi cariño a toda hora? Besa a tu hijo que llora, pero llora con razón, porque te pide perdón pensando en aquellos días que ciego no veía que eras puro corazón. 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Es tan lindo desahogarse. En fin, veamos qué hacen nuestros futuros señores. Mira esos pantalones. Tápale un poco a la nena. Sí, ya sé, no me digas, hoy se fue a la calle sola.
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0: Esta es nueva. Póngale mucha atención a la letra de esta canción.
1: 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Estás llorando.

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¿Qué tal, amables oyentes y televidentes de Radio Internacional Norte Estéreo y de todas las emisoras que nos enlazan a esta hora de la mañana? Así que ya estamos aquí listos para presentarles a ustedes el programa Clan de Acordeones y Más. Bueno, a través de Radio Internacional Norte Estéreo, emite la señal desde la ciudad de San Jerón, provincia de Quebec, Canadá. También estamos enlazados a esta hora con la emisora Radio Viva Internacional desde la ciudad de Montreal, provincia de Quebec, Canadá. Conduce Carlos Alberto Toro Godoy. También estamos en enlace con Radio Fusión desde la ciudad de Pereira, en la República de Colombia, bajo la dirección de Alejandra Gudelo Gómez. A esta hora quiero saludar a todos los oyentes, los seguidores de Radio Caleta Quintay FM. Esto es en los 106.7 en la República de Chile. Igualmente de los seguidores oyentes de Radio Casablanca FM 106.3, también en la República de Chile. Radio Digital Láser en la República de México bajo la dirección de Fanny Mendieta. La saludamos con mucho cariño. Radio Club 22 en República de Chile. Ahí nos está sintonizando, nos enlaza nuestro coordinador general, Ángel Cordero. Bueno, Sucre Estéreo también está ahí enlazándonos, también la efectiva de Cartagena, Champeta Radio de Barranquilla, Radio Mocana Estéreo desde Sucre, Sucre, Perra de la Mocana en el departamento del mismo nombre, República de mi Colombia. A todos los locutores que hacemos parte, que hacen parte también de esta gran integración radial, un saludo muy especial para todas y todos, así que aquí estamos. Abrimos la cortina inmediatamente, el estilo diferente, el estilo inconfundible para cantar de la voz tenor del vallenato, Iván Villazón. Esta canción que dice, oye, todo pasa.

La hora se la explico con mucho gusto. Ya tenemos exactamente las 9 de la mañana. 9 de la mañana, 5 minutos. Este es el hora que te brinda Radio Internacional Norte Estéreo. Bueno, un saludo muy cordial para todos nuestros oyentes, los seguidores allá en la República de Chile. Muchas gracias, una vez más. Allá está don Ángel Cordero, nuestro coordinador general. Vamos a saludar también a don Hermes Bermón, que dice que está en la sintonía bien temprano. Es más bacano. Vale, le reportamos sintonía también a Lisette Ahumada, lo hace José Vázquez. Igualmente, el saludo cariñoso, como siempre, para Alberto El Beto Molina, Inglaterra Maestre, Pau Morillo, Alicia, toda la gente chévere está en la sintonía a esta hora.

Hola, está en la sintonía también Víctor Julio en Costa Rica. También hace parte de las tres emisoras que enlazamos en la programación de la integración radial que coordina Ángel Cordero desde la República de Chile. Saludo también para Víctor Julio Casante. Estamos saludando a Macarena, Alejandra, toda la gente chévere también. A Jocelyn, que están en la sintonía. Fanny Mendieta en la República de México. Vamos a saludar también aquí. Dice que está en la sintonía el Quique Mejía, compositor de la región de La Mocana para el mundo. Reside en la ciudad de Bogotá, en la capital de la República de Colombia. Dice, mi hermanito, bendiciones, activo desde Bogotá. Gracias por estar ahí en la sintonía. Y esto, el programa, el nombre del programa es Clan de Acordeones y Más, porque podemos complacerlo con la canción que usted solicite, no importa el género musical. Claro que sí. A ver, ¿qué tenemos? La asistente nos dice.

Oye, Clemente, ponme a gozar a mi gente con Clan de Acordeones.

Claro que sí, aquí estamos en la presentación de Clan de Acordeones y más. Ahí para que se sientan felices en sus hogares. Sí, señora, estamos saludando con mucho cariño a todos los habitantes del hermoso corregimiento jurisdicción de Majahual de Tomala, El Gallego, Los Almendros, Pachetón, Pachetoncito, Chaparral, Quitasueño, Los Guamos, Huerta Grande, la gente chévere de la región del Pansegüita. Ya saludamos en Los Nísperos. Hay inmensa sintonía también en los barrios de allí, en el departamento de Bolívar. Los barrios de Sucre Sucre están ahí en la sintonía. Gracias, aquí estamos en la presentación del programa Clan de Acordeones y más. Pero ya tenemos una canción al estilo. Este es de la autoría, de don Luis Hernández, a quien saludamos con mucho cariño en la ciudad de Lorica, en el departamento de Córdoba. Don Luis Hernández pone a rodar sus canciones permanentemente en

0: Pero bien, le brindo la hora con mucho gusto. Ya tenemos exactamente las 9 de la mañana, 28 minutos. 9 de la mañana, 28. Presentación del programa Clan de Acordeones y Más. Y esto es con música. La gente chévere de Costa Rica que está en Perú, también allá en Toronto. Saludamos a Alfredo Ayala, Carmela Tamara Rollero.
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0: Nos saludamos a Sebastián Aguas Durán, nieto del pollo caucano Miguel Durán Olaya. Ya lo tenemos con esta nueva canción que ya está por salir. Sí, señor, ya lo tenemos. A ver, ¿qué dice? Te a los llorones. Sebastián Aguas Durán, en Clan de Acordeones y Más.

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Oye, negra, ¿te puedo hablar? Ya los chicos se han dormido, así que deja el tejido que después te equivocas. Hoy te quiero preguntar por qué motivo las madres amenazan a sus hijos con ese estribillo fijo de ¡ah, cuando venga tu padre! ¿Qué tu padre aquí? ¿Qué tu padre allá? 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

Los hijos son la esperanza y el porqué de nuestras vidas. Por eso nunca les digas: ¡ah, cuando venga tu padre! No quiero encontrar culpables. Quiero encontrar alegría. Que no me pongas de escudo como lo hacía mi madre, que consiguió que mi padre lo imaginara un verdugo. 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Él llegaba y te aseguro que se acababan las risas. Y en lugar de una caricia o hablarle como un amigo, lo miraba compungido, presintiendo una paliza. Y el pobre, que me entendía sacudiendo la cabeza, escuchaba con tristeza lo que mi madre le decía. 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

0: Hola, hola, ¿qué tal? Buenos días. 11 de la mañana con un minuto.
1: Toda la gente bailando.
0: Con pequeños descuadres.
2: Ahí todo.

0: y los hombres por atrás.
1: Agarra a tu pareja por la cintura, muévete mamita con sabrosura, que ahora vamos a empezar apretadito, apretadito.
2: Ya, saludamos a la 106.7 FM en Radio Caleta Quintay. Hoy vamos a tocar puras pachangas nuevas, ¿eh? Bueno, ahora es pachanga, luego se viene nuestro amigo Belis con sus recuerdos.
3: Apretadito, apretadito, toda la gente bailando.
2: Saludamos a Radio Frecuencia Crack.
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2: Radio Club 22.cl y Digital Láser en México. 106.3 FM en el Valle de Casablanca, en una fría mañana. Vamos a ver cuánta temperatura tenemos. Hoy día se dice que es el Día Internacional de las Hijas, así que a saludar a las hijas, yo ya las saludé. Te la gané. 7 grados en la temperatura actual aquí en el Valle de Casablanca.

0: Oye, esta música es de los años 2000, si no me equivoco. Vamos a tirar pura machaca hoy día, pura música en español. No, vamos a tirar de todo un poquito, a desordenar un poco la mañana. Mientras las mamás están cocinando, los hijos se están levantando, los gatos están comiendo.
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0: Saludos hasta Santiago, que está en sintonía.
1: Mentiroso.
0: Osorno, Puerto Montt, Los Ángeles, Temuco.

No, eso es para que veas que no es mix. No es mega mix. Saludos hasta México. Oye, anoche ganó México, no sé cuánto, parece que 2-0. Yo como no veo fútbol, la verdad que no me gusta el fútbol.

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1: Si no mal recuerdo, Cucumelo de los años 96. ¡Oh, media calle carnet, negri! ¿Te acuerdas del Cucumelo? Bueno, ojalá que llueva. ¿Tú sabes lo que es el Cucumelo, no? El Cucumelo es una planta que crece en el desierto. Y es para... ¡yuhu! Llegar a las nubes.

Mañana de Pachanga, saludamos a nuestros amigos ahí en Caleta Quintay, junto a Supermercado Dorita, ubicado frente a la Plaza de Armas. 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

Vamos a hacer cortita la música, porque tenemos solamente una hora. Luego se viene nuestro amigo Beri con la música del recuerdo. Saludos hasta México en Digital Láser. Vamos a enviar saludos también hasta Caracas, donde hay gente también que nos sintoniza, todavía atravesando el difícil momento que vive Venezuela.

Enviamos saludos hasta Machalí, La Pintana, Santiago Centro, Providencia, también hasta Penco, Providencia, nuevamente por acá Puente Alto, Penco, Lo Prado, El Tabo, Villa Alemana, Maipú, Santiago, Renca la Lleva, Ñuñoa también presente, La Florida, El Bosque, Pudahuel presente, Cerro Navia, Macul, Lo Prado, Providencia, Monterreal también en Canadá, que nos escuchan por allá nuestro amigo Clemente, La Ligua, ya, en fin, saludo a todos los que están en sintonía de Radio Club 22.cl.

ya Santiago también está helado, ¿no? Tiene alrededor de 7 a 8 grados. Punta Arenas, oh, Punta Arenas, así que le enviamos un saludo a nuestro amigo Kiwi. En Punta Arenas, 5 grados me dice que hay. Valparaíso debe tener una temperatura aproximadamente de 11 a 12 grados. Con la sensación térmica, ¿de dónde sacaron? Son 12 y 12, nada más.

Esto es desordenante la música. Llegamos nuevamente a los años 96, creo, ¿eh? Era muy bueno este tema, ¿eh? Más que bueno, era buenísimo. Saludamos ahí a los amigos en Caleta Quintay, los pescadores. Primero ya de julio. Calor en Santiago, dicen 2 grados acá en Puerto Montt. Hasta la diferencia.

Saludos ahí a nuestro amigo Danilo. A las 9 de la mañana le pregunté, recién respondió. A DJ Crack. Saludos también a La Ventana, por ahí saludos a Jocelyn. Saludos a nuestro amigo Jote también por ahí en Caleta Quintay. Jote, fiel auditor de la radio. Saludos también a...

Sigue subiendo la audiencia en Radio Club 22. A ver, Machalía, vamos a saludar a los últimos que están abajo, los Prados. En Tarapacá, saludos hasta Coquimbo, La Pintana, Rancagua. Saludos hasta Santiago Centro, Villa Alemana, Pudahuel, Las Condes, Huechuraba, Limache, Viña del Mar, Quilicura.

Oye, saludo a los bomberos, que ayer era el Día Nacional Bombero. Nos vamos con ella, Daniela Romo.

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2: Saludamos a aquellos que vienen sapeando por ahí, ¿eh? Están atentos al lobo, ¿eh? ¿Qué es lo que hace uno?

A ver si alguien se recuerda de esta canción. ¿A qué comedia pertenecía? Una pista, Juan el Burro. ¿De qué comedia era Juan el Burro? Bien.

a ponerle sabor, eso es a Cuyuyé. 106.7 FM en Radio Caleta Quintay, 106.3 FM en el Valle de Casablanca. Digital Láser, tu mejor opción en México, y Radio Frecuencia Crack.cl.

Oye, le enviamos saludos a nuestro amigo DJ Sammy en Suiza. Oye, en Europa, aquí estamos con frío y en Europa con mucho calor. Van más de 1,000 personas fallecidas ya por el calor.

Le enviamos saludos a nuestro amigo Roberto García ahí en Digital Láser en México. Bendecido miércoles. Ya estoy preparando la música. Buena.

ya por ahí se viene el símbolo. Subiendo un poquito el ritmo cuando son las 11:44. Hoy el Very Loud ya más tarde, ¿eh?

11 de la mañana, ya con 59 minutos, queda poquito, queda poquito. Saludos a Digital Láser en México, 106.3 FM aquí en el Valle de Casablanca. 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Y... No, Maipú, esquina con... 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

día vamos a enviar un saludo muy especial. Antes que termine, dice un afectuoso saludo. Tartamuel que está escribiendo, parece. Ya, un afectuoso saludo para Cevita Tropicán, con mucho cariño de parte de Rubí, la reina de la cumbia. Y no hay más.

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La vamos a poner un poquito de merengue. Saludos ahí a los que andan copuchando. Van a copiar de nuevo. Este mismo estilo después los copian en otros lados. Se han vuelto locos.

se matan. Oye, ya se están reportando todos. Parece noche, ¿o no? ¡Au! Y ahí le vamos a decir a nuestro amigo que nos mande un audio. Tonchi, mándanos un audio con respecto a lo que se viene con el evento.

publicidad, por ahí le mandamos saludos a nuestro amigo Tonchi, que está en sintonía también. ¿Eres mi jefe? Ya se viene el gran vacilón ranchero en la media luna de San José, aquí en Casablanca. Vamos a decirle que nos mande un audio ahí nuestro amigo Tonchi para ver de qué se trata. ¿Quiénes son los que están invitados? Vamos, Tonchi, atrévete.

Nos vamos a San José con el concepto tropical, presentando el gran vacilón ranchero en la media luna de San José, sábado 11 de julio. Benja Duarte. Potencia cumbiera y los rancheros de Río Maule. Sábado 11 de julio, en la media luna de San José, desde las 20:30 horas, nos vamos a bailar a San José con el concepto tropical. Sábado 11 de julio, imperdible.

Y ahí está el vacilón de ranchero que se viene el próximo sábado 11 de julio desde las 20:30 horas en la media luna de San José. Los rancheros de Río Maule van a estar presentes, ¿eh? ¿Quieren más? ¿Los parientes? Échale pariente, ¿no?

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1: Hola, Ángel, ¿cómo estás? Buenas tardes. Estaba escuchando la sintonía y la radio, justo me topé contigo. Nada, pues mira, existe la posibilidad, por favor, si me puedes dar un aviso a la gente de Casablanca, a la gente de Quintay, a la gente de San José, Las Dichas, todo el litoral que estén escuchando la sintonía en este caso, que para el próximo sábado 11 tenemos acá en la Medialuna San José de Algarrobo, tenemos un gran bailable, concepto tropical, ranchero. Tenemos tres bandas potentes. Quisimos probar esta vez en San José porque estábamos siendo acá en la Medialuna Casablanca. Nos ha ido súper bien, hemos hecho dos ya, que hicimos en mayo, 16 de mayo, tuvimos el Llanero Ñuble, Fusión Tropical y tuvimos también a los chiquillos de acá de Quintero, los Hombres del Valle. Buenísimo, lleno total. Y ahora en junio tuvimos los Pincheiros al Sur, nuevamente los Hombres del Valle, y tuvimos la zona Malecón, también estaba lleno, nos ha ido bien. Y quisimos probar esta vez acá en San José, esperar que la gente de San José nos esté escuchando, Las Dichas, Tunquén, El Yeco, Algarrobo, Mirasol y todo el litoral que nos estén escuchando en la sintonía. Dejamos cordialmente invitados para el próximo sábado 11 a partir de las 8:30 de la noche. Se abren las puertas, el bailable parte a las 10 de la noche, es por orden de llegada, ahí no se reservan mesa. En caso de que pregunten, no se reservan mesa por el tema de que la gente no respeta, así simple. No respeta, así que la gente que va llegando se va acomodando. Y tenemos de banda invitada para el próximo sábado 11, con el concepto tropical ranchero. Tenemos al... viene Potencia Cumbiera, un grupo de Milipilla. Buenísimo los chiquillos. Tienen un repertorio muy bueno, muy potente para tocar. También tenemos a Ranchero Río Maule, que viene ya con su alta experiencia a tocar ahí a San José. Y también tenemos a los Benja Duarte. ¿Quién es Benja Duarte? Benja Duarte era el vocalista del grupo Disparo, que en su momento grabaron y estuvieron en el PIC. Benja Duarte se desbendizó y tiene su banda solo ahora. Así que él estará con su banda, todos estarán con su banda.

0: con pista, todos tocando con su banda, mostrando su material, así que dejamos cordialmente invitados para el próximo sábado 11 en la Media Luna San José. Ojo, ya estamos en la segunda preventa, en la segunda preventa de 12.000 pesos, las de 10.000 se fueron al tiro, tenemos 10.000, 12.000 y en puertas va a costar 15.000 pesos en puerta ese día, en la noche. Ahora estamos en la de 12.000 pesos, así que cualquier duda, me pueden hablar, te pueden hablar a ti, Ángel, como paletía ahí, por si, compadre. Gracias, hasta luego, chao, chao.
1: Ya, yeah, entonces el próximo sábado 11 se nos viene este gran evento, ahí la media luna de San José. Está bueno. Uy, uy. Voy a ir para allá, ¿eh? Voy a rellenar. Ah.

Ya nos vamos, los últimos 9 minutos con música tropical ranchera, ¿eh? A propósito de este evento ranchero que se viene en la media luna de San José, aquí en Casablanca. Esto es Te Lavaste la Cara y el Mondongo.

esta es la brujita.

Ya bien, comienzo a despedirme. Despedimos a Digital Láser en México, 106.7 FM en Radio Caleta Quintay. Despedimos a la 106.3 FM aquí en el Valle de Casablanca. Esto fue Desordenando la Mañana. No, ya estuvimos suavecitos. Estuvimos como caballero hoy día. ¿Estará despierto el medio, no?

Le pedimos a Radio Frecuencia Crack, cracks.cl. Le pedimos a Digital Lance, tu mejor opción en México, ¿eh? Y le pedimos también a Radio Club 22.cl. Ya se nos viene nuestro amigo Benito, ya está durmiendo. Está con guatero, creo que está con calzoncillos largos. Está más abrigado que hijo único. Oye, a las 14 horas se nos viene nuestro amigo Ricardo Castro Salazar con la tarde simpaticona. A las 17 horas se viene Cumbia Meet junto a Viviana desde Argentina. A las 20 horas se nos viene nuestro amigo Jorge con música. Noche musical, eso era, de falta. En la 106.3 queda bastante programación, así que a no irse de la compañía. 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Ya me gusta como las vacas, una gorda y otra flaca ya. Chao, Lin. Nos encontramos mañana a las 21 horas. Ya saludo ahí a las personas que comentaban. Yo no nombro los grupos porque el programa es para todos, no solamente para los grupos. Saludo ahí a nuestro amigo Tonchi. Recuerden, sábado 11 de julio en la Medialuna de San José, gran evento Tropical Ranchera.

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0: Esta es nueva. Póngale mucha atención a la letra de esta canción.
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Ya estamos en vivo y en directo a la tarde simpaticona desde el Valle de Casablanca. Hemos comenzado un poquito antes, es por eso que solamente estamos a esta hora a través de mi página de Facebook, Ricardo Castro Salazar. Estamos en el Facebook de Canal 74 de Placilla y en el Valle de Casablanca 106.3 FM. A las 14 horas se suman los demás medios. Déjeme dar la bienvenida y saludar a nuestros queridos colaboradores. 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

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Ahora sí, vamos a saludar a los medios que se unen a esta transmisión. Ya estamos en vivo en Quintay a través de la 106.7 FM, Radio Caleta de Quintay. En Quintay, 106.7 FM, Radio Caleta de Quintay. Estamos también en Valparaíso y en Viña del Mar, en la 101.3 FM Club. 101.3 FM Club en Valparaíso y en Viña del Mar. Estamos en Laguna Verde y Placilla, 97.5 FM, Radio Interactiva. Estamos en Ciudad de México. Ahí es el mediodía con dos minutitos. Estamos a través de Radio Digital Láser México. Estamos en vivo en la comuna de Pedro Aguirre Cerda, en la 106.7 FM, Radio Doble Cero. En el Valle de Casablanca. Ah, perdón. Estamos también online a través de Radio Club 22.cl. Radio Club 22.cl. Estamos en la Radio Tropical Chile, en tropical.cl, tropical con K de kilo. Estamos en el Valle de Casablanca, en la 106.3 FM. Estamos en mi página de TikTok, arroba RichieCastro255. ¿Cómo le va a la gente linda del TikTok? Aquí comenzamos con la tarde simpaticona. Bienvenidos, bienvenidas. Desde el Valle de Casablanca les saluda su amigo Ricardo Castro.

0: mucho.
1: Vamos al TikTok, ahí está Mari Pizarro. Hola, ¿cómo le va? Buenas tardes, bienvenida. ¿Cómo están las cosas por allá por Guayihuayca? Fan de Ignacio Ormazábal. Hola, ¿cómo les va?

por acá muy helado. Por acá está heladito en el Valle de Casablanca. Heladito. Dicen que para el sur, sobre todo en la novena región, llovió con viento, rayos y centellas. El amigo Moisés, desde San Felipe. Hola, amigo Moisés. Martita, desde Pemuco. Hola, Martita, buenas tardes.

0: Estamos en vivo desde Casablanca, la tarde simpaticona, en este día primero de julio, hasta que llegó julio.
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0: Hola, Teresita de San Bernardo. Hola, bienvenida. Vamos a saludar a la gente linda del TikTok. ¿De dónde nos ven? Del teléfono.

0: Hola Rosita Godoy, bienvenida.
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0: Desde Illapel. Hola, ¿cómo le va? Saluditos, dice a mi comadre Magali. Rosita Marambio. Hola, don Ricardo, ¿cómo amaneció hoy? ¿Cómo la juifa? Saluditos desde Santiago. Hola, ¿cómo está el tiempo por allá? Aquí en Casablanca, para variar, cayó su buena helada. Pero con el transcurrir de las horas se ha ido nublando. Hay nubes en el horizonte, ¿ah? Y según el tiempo, vamos a tener de aquí al viernes también heladitas.

0: Dicen que el sábado podría caer alguna gotita. A esta hora tenemos 11 grados. Con razón tanto frío. Dicen que la próxima semana podría llover por ahí por el entre miércoles y jueves. En lo inmediato por acá en la zona central. A esta hora en el Valle de Casablanca 11 grados. La temperatura del momento. La sensación térmica es de 9. Ahí está, pues con razón.
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0: Apareció la amiga M de Linares. Linares presente como siempre. Ah, pero está en Valdivia, ¿o no?
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0: Con solcito en Santiago.
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0: ¡Hola, amiga Evi! ¡Hola, Ivonne Basualto! ¿Cómo está?
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0: ¡Hola, Ricardito! ¿Cómo está, laberito, con tanto frío? ¡Dios mío, sí! Aquí este super estudio helado. Desde San Pedro, Erika González, como siempre.
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0: La amiga Evi en Valdivia. Visitando a su papito. Buena, Miguelito.
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0: En el Facebook. Todos los días presente. Este es más fiel que los músicos del Titanic. Juanito Madariaga, el amigo gato. Desde Copiapó. Buen amigo gato.

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1: Estamos en vivo desde el Valle de Casablanca. No se les olvide darle me gusta al en vivo a través de mi página de Facebook en el Valle de Casablanca 106.3 FM, en Quintay 106.7 FM, Radio Caleta de Quintay. Estamos también en Valparaíso y en Viña del Mar en la 101.3 FM Club. Estamos en Laguna Verde y Placilla 97.5 FM, Radio Interactiva. Estamos en la región metropolitana, en la comuna de Pedro Aguirre Cerda, en la 106.7 FM, Radio Doble Cero.

Hola, señora Ingrid, ¿cómo le va? Hola, don Ricardo, buenas tardes, ¿cómo está usted? Mejor, en la mañana estaba mal, pero ahora estamos mejor. Está quedando boca totora en el chanque. El amigo Rodrigo, hola, amigo Rodrigo, ¿cómo le va? Buenas tardes.

el amigo Moisés de San Felipe. Por acá está despejado, pero muy helado. Con frío más helado que abrazo de suegra.

Angélica Gajardo, hola, ¿cómo le va? Buenas tardes. Hola, saludito desde Talca. Muchas bendiciones, don Ricardo. Hola, hola, ¿cómo está el tiempo por allá? ¿Cómo está el frío en Talca? Mozo, tráigame dos cafés acá.

El amigo Rodrigo Ricci, un llamado para la próxima semana. Se viene un temporal bien fuerte desde Coquimbo al sur. Así mismo, parece que el niño despertó. Carmencita Laya, buenas tardes, Ricardo. Buenas tardes, Carmencita, muchas gracias por sus palabras que me envió ahí al WhatsApp. Muchas gracias.

Estamos en vivo con Gallito Incluido desde el Valle de Casablanca. En esta jornada, con 11 grados la temperatura del momento, 9 grados la sensación térmica, acá en el Valle de Casablanca. Hay sol, pero en estos momentos el sol está tapado por las nubes. Así que las lagartijas

0: Estamos en vivo desde Casablanca City en esta jornada heladísima. 28 grados. No, 28 grados, ¿cómo, hombre? 28 minutos para las 3 de la tarde. ¡Enchúfate, hombre!
1: Le quedan 5 minutos con la chica.

0: Saludito para mi amigo Raúl Piña. Oye, Yulito, el que me está escuchando en la 106.3. El domingo me puse a ver Los Atletas de la Risa, de vuelta al Paseo Humada 1.
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0: Ahí donde salía Rudy La Escala.
1: No.

Hola Jessica, desde Viña del Mar. Alejandrito Tapia, un saludo a mi novia. Y a Isidora, que la amo mucho, que la extraño mucho. Mari Pizarro, me dieron ganas de bailar. Jaimito Rivas, desde Iquique. Oye, mi madrina no ha aparecido. ¿Qué le pasó a mi madrina?

veras que está resfriada, que era. De veras que mi madrina me dijo que estaba resfriada. De veras que mi madrina me dijo que estaba resfriada. Se suspende el matrimonio por resfrío.

0: Ali. Allá en la villa El Belloto, el sol no calienta nada. Oye, recién salí para afuera y hace más frío aquí adentro que afuera. Es que el sol lo tapa en unas nubes.
1: Por eso te aconsejo que vayas a misa todos los domingos, todos los domingos.
0: Mira, a esta hora en Casablanca tenemos 10 grados. Mayormente soleado. La máxima será de 11, que parece que ya tuvimos 11, sigamos entonces. 9 grados la sensación térmica.

0: 46 minutos.
1: Póngale bueno, ganó México. Ganó México ayer. Bueno, nuestros amigos cuates. Saludos para mis amigos cuates. Saludos para

13 minutitos no se paran ya de las 3 de la tarde. Recuerde que a las 3 viene el bloque romántico, las baladas en español. Ali, estoy almorzando un rico puré.

Buena, Benjita, sí, pues. 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

0: ¿Dónde se fueron los del TikTok? ¿A tomar cafecito para el frío?
1: Horas 53 minutos.
0: Recuerde que a las 3 de la tarde se nos viene el bloque romántico. Voy a ver si se calentó la tetera.

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0: ¡Hola, Tiari! ¡Hola, saludito! Estoy regaloneando el Leiva Amor. Un saludito a mi abuelita y a mi primo Sebastián. ¡Buena, Tiare! ¡Ayuda a lavar la losa, Tiare, la abuelita! ¡Anita! ¡Anita de Misiones, Argentina! ¡Hola, estás de 10 el programa! ¡Gracias!
1: ¡Todo el mundo agachado! ¡Todo el mundo agachado!
0: ¡Ali, bueno el programa, lo felicito, muchas gracias! Aquí estamos en vivo desde...

0: Es momento del bloque romántico. Las baladas en español. Es momento del bloque romántico, las baladas en español. A esta hora aquí comienza Cortándonos las venas.
1: Caballero.

0: A esta hora, vamos, pero antes vamos a escuchar a la tía Are.
1: Oiga, ya lavé la loza, pues. Si me invitan a almorzar con la condición de lavar la loza aquí.
0: Ah, buena. Buena, Tiare. Vamos a escuchar al mono. ¿Está por ahí el mono?
2: Buena, Risi.
0: Ya, aquí comienza el bloque romántico, las baladas en español.

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0: Recuerde que a esta hora estamos en el bloque romántico, las baladas en español, hasta las 4 de la tarde.
1: Don Ricardo, un temita de los nocheros, mamá, por favor.
0: Para don Cristian Sam. Pero antes, nos vamos con Ángela Carrasco.

Apareció la parientita Ingrid de La Serena. Dice por acá nublado y frío. No tan frío como acá. A esta hora 10 grados. La sensación térmica de 8. Acá en el Valle de Casablanca hay sol, pero calienta menos que yo. Apareció mi madrina. Hola, madrina hermosa. ¿Cómo va a ser refrío, madrina? Hola, Vivianita, ¿cómo le va? Bienvenida. Estamos en el bloque romántico, las baladas en español que ustedes programan. Vamos con los nocheros. Ahora sí, para don Cristian. Don Cristian Sá nos pidió a los nocheros. Me parece que aquí cantan con Pimpinela. No estoy muy claro.

madrina dice: ahí voy, con más ánimo hoy día. Acá hace un frío, dice, nunca se ha visto este frío como en otros años. No me diga, allá una zona templada ahí en Guayihuayca, ahí en el Valle del Elqui, en la cuarta región. O sea, cuando vaya tengo que ir abrigadito, ¿no? Ahí no puedo llevar mis chalitas, ¿o no? Hola, Violetita Pizarro, desde Copiapó. Carmencita Araya quiere escuchar a los Vázquez. Estamos en el bloque romántico a esta hora. Sus baladas en español.

0: Recuerde que hasta ahora estamos en el bloque romántico, las baladas en español hasta las 4 de la tarde. Saludo a toda la gente linda del TikTok. Es mucha la gente que gusta también de la música romántica, no importa la hora. Muchos dicen que las románticas se pueden escuchar temprano o tarde. Las románticas, esas que nos traen recuerdo, nostalgia, pena, dolor y a veces alegría, se escuchan a toda hora, no necesariamente a una hora, ¿no es cierto? Angélica María, hola, buenas tardes, muchas bendiciones. Buena música, se agradece. Especialmente para estos fríos. Mónica Ramos, mi madrina, dice, no, de invierno este frío no se había visto. Comparado con otro invierno, no era tan frío. Carlito Ortiz en Mendoza, está nevando. Juanita Fernández, saludos cordiales desde el Valle del Elqui, comuna de Vicuña, en la cuarta región. Ahí cerquita de Guayihuayca, ¿o no? Déjeme que por aquí vi a la Gabrielita del Pino. Hola, Gabrielita, buenas tardes. Hola, Ricardito, un saludito para mi nieto Gianfranco, que es la luz de mis ojos. Es la personita que llegó a alegrar nuestros corazones acá en la casa. También a mi esposo Sergio. Saluda a don Sergio. Y a mis hijos Franco y Máximo. Y a mi hija Cristel, que nuevamente me va a hacer abuelita. Con mucho orgullo, que Dios lo envíe sanito, porque acá lo estaremos esperando con mucho amor. ¡Qué lindo! ¡Qué lindo! Oiga, yo... De verdad que estas son noticias bonitas de escuchar, pues. Sobre todo ustedes, ¿no es cierto? Que hace algún tiempo, hace algunos añitos atrás, lo pasaron mal por la salud de don Sergio, ¿no es cierto? ¡Qué bonito! Sí, pues un nieto, un hijo, una hija, un nieto, una nieta, cuando llega a un hogar, llega a alegrar ese hogar, pues a darle luz, ¿no es cierto? A veces momentos tristes que llegan de buena manera, ¿no es cierto? ¡Qué bonito! Saludos para ustedes, para su linda familia. Oiga, vamos al bloque, como cada día, vamos a saber más sobre las canciones o sobre los artistas. En esta oportunidad, nuestra profesora Dorquita Hurtado nos habla un poquito sobre la historia de... Escuchemos.
1: Hola, amigos y amigas. Hoy les traigo la historia de un ídolo que supo cantar al amor con toda la fuerza de su corazón.
0: ¿Yo?
1: Sandro.
0: Ah, Sandro.
1: El gitano. Sandro de América. Nació en Buenos Aires en 1945. Desde joven imitaba a Elvis Presley frente al espejo y de pronto se convirtió en pionero del rock en español. Con más de 50 discos y 16 películas, Sandro conquistó América Latina con su voz profunda

0: estilo apasionado. En 1969 lanzó Porque yo te amo, una balada que se convirtió en himno del romanticismo. Con su voz intensa y su interpretación apasionada, Sandro transmitió la fuerza del amor verdadero, ese que se dice sin miedo y se canta con entrega. Su tema Rosa Rosa vendió más de 2 millones de copias y lo convirtió en un fenómeno continental. Canciones como Tengo y Penumbras siguen siendo símbolos de pasión y misterio. Y en el 2005 recibió el Grammy Latino a la Excelencia Musical. Y en el 2013 ingresó al Salón de la Fama del Grammy Latino. Con su voz de fuego, Sandro nos enseñó que el amor se canta con entrega y verdad. Amigos, soy Dolce Hurtado, su gran amiga. Me despido, hasta la próxima.
1: Gracias, profesora. Qué bonito saber de la historia de aquellos cantantes que uno escuchó desde muy chiquitito en las radios AM.

0: Recuerde que estamos a esta hora en el bloque romántico, las baladas en español. Por ahí vi a la señora María Elena que está reclamando. Señora María Elena, tempranito apenas escribió, le puse corazón, le hizo mensaje ahí en el Facebook. Parece que no nos estaba viendo ni escuchando, la pillamos. Apenas escribió, yo le puse corazón ahí y le hizo mensaje en el Facebook. Revise su teléfono. Dieguito González, ¿cómo está Dieguito? ¿Cómo está el hombre de parapente? Rosita Orellana nos está viendo desde Iquique. Hola Rosita. Ya en un ratito más lo... Sí, Gabrielita, también lo leí el mensaje. Lo acabo de leer hace como 5 minutitos. Hasta un corazón también le puse ahí. Es que, ¿qué es lo que pasa? Que yo leo al tiro. Yo leo al tiro los mensajes. Elcita Vega, ¿cómo está? Violetita Alarcón. Hola, Violetita hermosa. ¿Cómo le va? Buenas tardes. Vamos con... Alguien pidió una canción de Pimpinela. Para Elsa Adriana Hurtado, valiente de Pimpinela, que esté muy bien con su quinoterapia.
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0: La cancioncita.
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0: ¿Esta canción está asegurada, Orquita, usted?
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0: Esta canción no es como para dedicar.

Con el respeto que me merece, recuerden que aquí yo coloco las canciones que ustedes pidan románticas. No son canciones que se le ocurren a mí. ...29 minutitos nos separan de las 4 de la tarde... Estamos en vivo desde el Valle de Casablanca.

0: La verdad es que no estoy como va a dar explicaciones hoy día. Así que a quien le gustan las canciones, bienvenido es. Y al que no, que pase de largo, porque hoy día, como que hoy día no tengo ganas de entrar en discusión con nadie. Y menos con gente que no conozco, obviamente. Hoy no es mi día. Pero sí, hoy es el día que, como todos los días, Mónica Ramos nos pide un temita para recordar a su querida madre, la señora, la suegrita que va a cumplir 2 años, ¿no es cierto? Ya se van a cumplir de su, la suegrita digo yo, se van a cumplir 2 años de la muerte de la señora Rosalía Cortés, allá en la cuarta región. 2 años se van a cumplir ya pronto.
1: Cariño incomparable.
0: Oiga, y ella falleció un 18 de septiembre. 18 de septiembre. ¿Sabe por qué me acordé? Porque hay alguien que me está escuchando ahí, que es mi amigo Raúl, que nos está escuchando en la radio, y su mamita falleció también para fiestas patrias. También para fiestas patrias. Vamos a escuchar este temita con Cristian Castro para recordar a la señora Rosalía Cortés, de allá de Guayihuayca, en la cuarta región.
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0: Estamos en vivo desde el Valle de Casablanca y por todas las plataformas. La tarde simpaticona a esta hora, el bloque romántico. Oiga, ¿me permiten un segundito? Permítanme un segundito porque tenemos un extra. Tenemos un extra.
1: Urgente. El diario de Cooperativa está llamando.
0: Oiga, tenemos un extra a esta hora. Si alguien me está escuchando por ahí, que me venga a abrir la puerta, porque quedé encerrado. Y tengo que ir a buscar el cargador para el teléfono, para la transmisión en el TikTok. Alguien por ahí que me abra la puerta porque quedé encerrado. Por favor, alguien que abra la puerta porque quedé encerrado.
1: Urgente.
0: Urgente.
1: El diario de Cooperativa está llamando.
0: Está mala la manilla, la cuenta. Y la cerré muy fuerte y se me quedé encerrado. ¡Alguien que me abra la puerta! ¡Llamen a los bomberos! Ya, continuamos con los Vázquez. Alguien nos pidió a los Vázquez. Ahí están los Vázquez.

Recordar que a esta hora ustedes programan La Romántica. Así que si a alguien no le gusta La Romántica, no es culpa mía. Yo coloco La Romántica que ustedes solicitan.

Hoy déjeme saludar a la señora Patricia Alvear, poeta de Laguna Verde. La saludamos a la señora Patti y a toda la gente linda de Laguna Verde, que ahí nos escuchan la 97.5 FM, la radio interactiva. Dicen que me permiten, me voy a alargar un poco. Es que hoy día me desperté con sentimientos encontrados. Yo creo que todos tenemos en la vida momentos, días malos, ¿no es cierto? Con despertar tristes por diferentes situaciones, que no vale la pena comentarlas con ustedes, pero que sí puedo decir que a veces las casualidades son lindas, entre comillas, ¿no es cierto? Porque comencé hace un par de semanas a conocer un poquito más de las poetas que hay ahí en Laguna Verde a través de Dorquita Hurtado, que fue algo como anecdótico, como chistoso, como le puede haber pasado a alguien en el TikTok. Dorquita Hurtado ahí en Laguna Verde dijo que un día quería escuchar música y tenía una radio pequeñita, y al primer golpe que la radio no funcionaba, y al primer golpe que le pegó, ahí aparecí yo. Miren pues las casualidades de la vida. Al primer golpe que le pegó a la radio, ¡pum!, aparecí yo de casualidad. Y ahora todos los días en La Romántica, ellos están presentes allá en Laguna Verde. Aunque la secretaria nos dejó medio botados, abandonados. Ese es otro tema. Pero mire las casualidades, pues, ¿ve? Dorquita estaba buscando en una radio pequeña a ver qué sintonizar. Y como no se escuchaba nada, le pegó un golpe ahí la radio. Y ahí aparecí yo. Oiga, y permítanme saludar a la señora Patricia Alvear, poeta de Laguna Verde, que hoy nos ha dejado un pequeño poema que titula La Oveja Gris. Chupaya, yo era la oveja negra de la familia. La oveja gris. La oveja gris. Ni tan blanca ni tan negra. No soy santa ni demonio. Piso suave, no hago daño. Rujo fuerte ante el engaño. Canto sola, bailo sola, rezo sola. Nunca parte de un rebaño. La rosa. Mire, se pueden sacar conclusiones lindas de ahí. Conclusiones de la vida, ¿o no? A propósito de Dorquita Hurtado, nos pidió un temita, El amor de Julio Iglesias, dedicado a G.Z. Ya anda escondiendo el amor. Eso no se hace. Alguien, algún vecino que esté escuchando la radio, para que me venga a abrir la puerta, por favor.

Oiga, cuando uno... No sé si le ha pasado a ustedes cuando uno... Cuando las cosas no resultan o cuando uno anda con problemas, como que la romántica lo hace llorar al tiro a uno. Estamos en el bloque romántico hasta las 4. Ahí pasaba Denis Russo. Vamos a escuchar a Fernando Viergo.

0: Punta Arenas.
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0: Paolo Torres, saludito para el gordo Peponcho, que se quiere dormir y no puede.
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Este programa era de puras cumbias rancheras y cambiamos las románticas. Vamos a volver a las rancheras nomás. Vamos a terminar el bloque romántico mejor para que nadie reclame. Un minuto para las cuatro.

Aquí finaliza el bloque romántico. Mañana volvemos. ¿O no volvemos con la romántica? No, porque dice me estoy quedando dormido. Bueno, cambia.

0: Vamos a saludar a nuestros gentiles avisadores que hacen posible este espacio, que sin ellos no seríamos nada, pero nada de nada.
1: 16 horas, 2 minutos.
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en el Valle de Casablanca en la 106.3 FM. Estamos en mi página de Facebook de Ricardo Castro Salazar. No se les olvide darle me gusta al Facebook. Estamos en el Facebook de Canal 74 de Placilla. Estamos en Quintay en la 106.7 FM, Radio Caleta de Quintay. En Valparaíso y en Viña del Mar en la 101.3 FM Club, la radio de los buenos amigos. En Laguna Verde y Placilla, 97.5 FM, Radio Interactiva. Estamos en Santiago, en la región metropolitana, en la comuna de Pedro Aguirre Cerda, en la 106.7 FM, Radio Doble Cero. Estamos en Ciudad de México, allá es, son las 14 horas con 7 minutitos, en Ciudad de México. Estamos a través de Radio Digital Láser México. Online, estamos a través de Radio Club 22.cl, Radio Club 22.cl. Estamos en la Radio Tropical Chile, en tropical.cl, tropical con K de kilo. Y estamos en mi página de TikTok. ¿Hay alguien por ahí en el TikTok a esta hora? ¿Hay alguien en el TikTok? @RichieCastro255.

Mónica Ramos es la única que está en TikTok. Alicia de Parral. Hola, Alicia. La Violetita Alarcón está por ahí, ¿o no? La señora Herminda Aracena. Hola, hola.

los chiquillos que hacen baile en Estrella, ellos están, hicieron su pequeño aporte que todo sirve. O sea, no puedo pasar propaganda gratis, ya ante pobre que está, que este espacio. Por eso todo se agradece. Y los chiquillos que tienen el evento allá en el Club Estrella aportaron algo para la propaganda. Benito Romero igual me está viendo desde Purranque. Fans, Ignacio Ormazábal. Hola, ¿cómo le va? Yo lo único que paso gratis aquí son los eventos a beneficio. Ahí no cobro ningún peso y lo hago con mucho cariño.

Como por ejemplo, déjeme recordarles a toda la gente linda de Lo Valle Carpintero que tenemos una gran lota solidaria a beneficio del tío Rana, que es el papá de la Laurita León, quien se encuentra hospitalizado. Este será el viernes 3 de julio allá en la sede del Carpintero, desde las 18 horas. Allá en la sede del Carpintero, este viernes 3 de julio, gran lota solidaria a beneficio del tío Rana. Él es el papá de la Laurita León, quien se encuentra delicadito de salud. Esta lota será este viernes 3 de julio en la sede del Carpintero desde las 6 de la tarde.

Angélica María desde Sarmiento, ciudad de Curicó. José. Desde Viña del Mar, desde Forestal. Buena, buena. Erika Pantoja desde Temuco. Dorquita Hurtado, te encontré en el TikTok. Si era el TikTok, llevo como 3 años.

0: Pero espero, Ivoncita, que a ellos también les vaya bien. Que para todos brille el sol, ¿no es cierto?
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0: Porque allá en la casona de los Vázquez hay evento también, que les vaya bien.
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0: que... Hay dos grupos allá en la casona de los Vázquez, que les vaya muy bien también. Para todos tiene que brillar el sol, como dicen por ahí. Y más si hay grupos de casabrón.

0: ¡Oh! Se me olvidó pasar un video del mono. A ver, el mono, sí. Se me olvidó, mono, pasar tu video. A ver.
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0: ¡Buena, mono! Allá en Limache está al ladito de la piscina el mono. ¡Buena, mono!
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0: Oye, tiene el parlante a todo chancho el mono allá en Limache. Nos está escuchando por Radio Club 22, por Radio Club 22.

y bomba su alto. Oiga, el amigo Toño no se conectó hoy día porque está la tendalapa allá para el sur. Está la tendalapa allá con el viento. Allá en Victoria, Villarrica, Pucón, para esos lados. Ráfagas de viento de más de 80.

0: Gracias, don Raúl.
1: Se escucha como cañón aquí en la vinilla, don Richie.
0: Mire. Oh, qué buena. Qué lindo que podamos llegar tan lejos.
1: Se escucha como cañón aquí en la vinilla, don Richie.
0: Buena, cañón el que tengo ganas de tomarme. No, si yo no.

0: Mira, el mono no está escuchando por la 106.1 Yu-Yu FM.
1: No, por la 106.1 Yu-Yu FM.
0: Ya, ¿y a quién le pediste permiso para pasar mi programa? Mira, Javier Esteban, venga para acá a saludar a la gente, hombre, venga, venga. Mira, aquí está Javier Esteban, aquí el hombre. Miren aquí, ahí en el TikTok. Salude.
2: Hola, hola, hola.
0: Él fue cuando niño, Javier Esteban fue el doble de Bruno de H. Bahía.

Ivón Basualto dijo que iba a ir a bailar allá a la casona de los Vázquez. Ahí están los cinco del Valle, ¿o no? Con los reales amigos, ¿o no? Parece que sí, ¿o no? Hoy un saludo para el Chinito, para el Israel, el vocalista de los reales amigos de Don

Aquí en Casablanca hay muy buenos grupos musicales. Qué bonito que todos tengan la oportunidad de tocar. Y que les paguen con mayor razón bonito.

Oiga, fuera de broma, chiquillos, a la gente de Casablanca, y me imagino de alrededores también, abríguense mucho, de verdad que estos días van a estar muy helados. Esta noche, la noche de mañana jueves, también van a estar muy helados los amaneceres, así que...

últimamente, si tuviera gato, gato, me tiro arriba de la cama. Los solteros como que nos da más frío con estas noches de invierno, ¿no? No tenemos dónde agarrar.

Angélica María, hasta el 5 dicen. Dicen que puede caer alguna gotita el sábado. Pero ahí es más, nuevamente frío. Y para la próxima semana parece que vamos a tener novedades.

Hoy déjeme mandar un saludito que estoy medio ingrato para mandar saludos. A la Sarita Boisler. Le mandamos un saludito. Allá en Yayay. Estamos medio ingratos, Sarita, discúlpeme. Pero le mando un saludito para usted allá en Yayay. También déjeme saludar a don Luis Vázquez Núñez de Rancagua. A la señora Ingrid González de Angol. El sol no calienta nada, nada de nada. Y yo, mi termostato, cuando yo digo que hace frío, hace frío. Imagínense que el invierno pasado yo anduve todo el invierno con chalas. Con chala y chor. Y ahora no. Ando cargado el bototo tempranito.

La señora Ingrid se acordó de su antiguo auditoris. No, yo siempre me acuerdo de ustedes. Siempre. Es más, estaba pensando hacer un matinal. Porque yo sé que a usted le gusta escuchar música por las mañanas. Yo cuando me cambié a la radio Caramelo, la primera persona que me escuchó es la señora Ingrid, ¿no es cierto? Don Luis Vázquez también. No, si yo me acuerdo de ustedes. Que no los moleste y no les hable es otra cosa.

Angélica María, me gustaría escuchar una página más, pero no sé si es romántica o ranchera. ¿Quién la canta? Si es romántica, la dejamos para mañana, porque nos queremos ir prendido. Por la tarde le gustan las novelas. Yo estaba viendo Moisés, pero en la noche yo me pongo a ver Mea Culpa. En el TVN 3, a las 11 de la noche dan dos capítulos de Mea Culpa en el TVN 3. Es más, ayer vi el primer tiempo de México, después apagué la tele, después lo seguí viendo por el teléfono y me quedé dormido. Desperté como a la 1 de la mañana, no sabía dónde estaba, no sabía cómo había salido México. Ella ve la desalmada, muy buena. Mira, don Juan Ramón. Aquí apareció el galán de galanes, don Juan Ramón Vera, fanático número uno de Juan Javier de Loncomilla.

0: Vamos a escuchar a Juan Javier de Loncomilla. Este es Juan Javier de Loncomilla.
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Yo como dan partidos, estoy viendo los partidos, pero por lo habitual veo las comedias. Y las comedias, veo las noticias. Y cuando terminan las noticias me cambio al TVN3. Ahora están dando la noche del mundial de hace como del 98. Y después a las 11 en punto comienza Mea Culpa. Ahí dan dos capítulos de una hora de esos antiguos, po. Escoa. De esos antiguos. Y a veces me veo los dos, o generalmente veo uno y apago la tele. Ahí coloco YouTube, canciones románticas para quedarme dormido a la guagua.

0: Oye, quiero, oigan, chiquillos, chiquillas, quiero decir que esta humilde página por TikTok, ¿quién lo pensaría? Que ya vamos en 8.400 seguidores.
1: Se prende, un calorcito.
0: 8.400 seguidores ya tiene esta página de TikTok.
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0: Y eso que no soy un rostro muy lindo.
1: El calorcito.
0: Muchas gracias a toda la gente que nos sigue en el TikTok.

0: Joan me retaba, ¿no es cierto? ¿No es cierto, señora Ingrid, que el Joan me retaba? Porque yo miraba como en menos a quienes me daban tap-tap, pues, como que no me daba lo mismo nomás. No, pues me dijo, hay que darle tap-tap para que su transmisión llegue a más personas.
1: Este calorcito que sube, que baja y que sube.
0: 8.400 seguidores.

El maestro Ramón y nos llama para el norte para dormir motivado. María Zamorano. Hola, hola. Hola, Ricardito, tanto tiempo. Qué rico verlo, se ve regio. Cecilia Quesada. Hola, hola, tantos días sin verlo. Con mucho frío acá en Retiro. Hola, ¿cómo le va? Buenas tardes. La señora Angélica está meta.

La señora Angélica, ¿qué canción nos pidió de los cadetes de Linares? Que se me olvidó. Y mi viejo. Don Ramón y mi viejo. Angélica, ¿qué canción nos pidió?

Don Ramón dice, voy a poner la tetera para cuando llegue. Esté listo el café. Todavía queda queque. No, si terminando voy para allá.

0: 6:46.
1: Vamos a escuchar a los cuicos de la cumbia.
2: La pasas mejor.
1: Hola, Faustino.
2: Muy pocas horas.
1: Los cuicos de la cumbia.

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Oiga, nos comenzamos a despedir de los medios que se unieron a esta transmisión. Nos despedimos de la 106.7 FM en Quintay, Radio Caleta de Quintay, con gallito incluido. Nos despedimos de Valparaíso y Viña del Mar. Ahí estuvimos en la 101.3 FM Club. Nos despedimos de la 97.5 FM en Laguna Verde y Placilla. Nos despedimos de Ciudad de México, de Radio Digital Láser México. Ahí faltan 8 minutitos para las 3 de la tarde en Ciudad de México. Hoy todavía están celebrando el triunfo de ayer. En Santiago, en la región metropolitana, estuvimos en la comuna de Pedro Aguirre Cerda, en la 106.7 FM, Radio Doble Cero. Nos despedimos de Radio Club 22.cl, Radio Club 22.cl. Nos despedimos de la Radio Tropical Chile en tropical.cl, tropical con K de kilo. Con ustedes nos volvemos a escuchar mañana desde las 2 de la tarde. Desde el Valle de Casablanca se despide su amigo. ¿Somos amigos o no somos amigos ya? Ya somos amigos tanto tiempo. Su amigo Ricardo Castro Salazar. Síganme en mis redes sociales. En Facebook, Ricardo Castro Salazar. En TikTok, arroba RichieCastro255. Ricardo Castro Salazar, síganme. El que me sigue, la consigue.

Saluda Pedro Cueto. En el TikTok, ¿se van a despedir de mí o no?

En el Facebook, ¿alguien se va a despedir? ¿Se va a despedir alguien o no? En el Facebook. ¡Hasta mañana! En el TikTok, Herminda Aracena, hasta mañana, don Ricardo, descanse, tenga bonita tarde. Igualmente usted, Mari Pizarro, hasta mañana. Apareció Mari Pizarro, ¿dónde?

Gracias, señora Herminda, que descanse. Y bomba su alto. Hasta mañana, mi niño, que amanezca toda la familia muy bien. Nos vemos. Gracias igualmente a usted también. Faustino Vargas, hasta mañana. Madrina, hasta mañana. Que amanezca bien usted, madrina. Mari Pizarro, salí, se me perdió la cobertura. ¿Dónde andaba? ¿Dónde andaba?

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Gracias.